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Mi nombre es Benito Antonio Martínez Ocasio. Y si hoy estoy aquí en el Super Bowl 60, es porque nunca...

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Los amo, gracias por estar aquí, de verdad. Para mí es bien importante que estén aquí, cada uno de ustedes significa mucho para mí. Así que vamos para la foto, vengan para acá, métase todo el mundo, todo el corillo, vamos.

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Mi nombre es Benito Antonio Martínez Ocasio. Y si hoy estoy aquí en el Super Bowl 60, es porque nunca...

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0: Este verso es para que aprendan a escribir.
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2: Viene Daddy Yankee nuevamente a atacar a toda la persona que quiera meterse con el seguro, que todo el mundo se cuente la casa, pero Daddy Yankee se cuente la casa más que todo el mundo. Escucha esto. Dice.

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Desde los 90 hasta el 2000 por siempre.

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Los amo, gracias por estar aquí, de verdad. Para mí es bien importante que estén aquí, cada uno de ustedes significa mucho para mí. Así que vamos para la foto, vengan para acá, métase todo el mundo, todo el corillo, vamos.

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3: Ella, Alex Cárcola, definitivamente ha tenido una de las mejores trayectorias musicales en este género. 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
1: Ajá.

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Escuchen esta información, amigos televidentes. Lo siento. De último minuto se está tocando piano. Tintón, tintón, tintón, tintón, rindón, tintón, dan. Chuleando. Ahí está chuleando. Lengua, lengua. No, no sale más nadie. ¡Ay!

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